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Desde atrás de todo el olvido, secaré con mis lágrimas todo el sorbo de lástimas.